0: Hola, hola, ¿qué tal? ¿Cómo están? Buenas tardes, muy buenas tardes a toda nuestra bonita audiencia de Corazón Purépecha. Son las 6 de la tarde y 4 minutos, transmitiendo desde Cherankeri para todo el mundo, a través de Radio Garden, MyTuner Radio, en Simple Radio, en www.laguarecita.com, a través de Facebook Live, y por supuesto en toda nuestra meseta purépecha a través del kilómetro 98.1 FM. Pues señoras y señores, lo prometido es deuda. Estuvimos anunciándoles que estarían con nosotros en vivo y en directo y a todo color los hermanos Paleo y su grupo norteño desde Nahuatl, en Michoacán. Pues aquí están con nosotros, esta bonita tarde en cabina de la Guarecita Radio Cherán. Acabamos de escuchar este bonito tema musical, una composición de Don Chendo, mi Nahuatl querido. Qué bonita composición, Don Chendo, qué bonita canción. Todos los todos sus paisanos de Nahuatl, quienes nos escuchan en Nahuatl, Michoacán, quienes nos escuchan en algún rinconcito de nuestra República Mexicana. Oiga, sabemos que hay mucha gente de Nahuatl que vive en el Distrito Federal, bueno, en la Ciudad de México el día de hoy, ¿no? Pero también muchos paisanos de ustedes que radican allá en Estados Unidos, allá en la Unión Americana. De hecho, fíjese que yo comencé a escuchar esta canción porque una paisana de ustedes me la solicitó, ¿no? Una paisana de ustedes que de hecho ahorita se encuentra en Nahuatl, acaba de llegar hace 2-3 días, ¿no? Ella radica por allá en el estado de California, su nombre es Lorena Avilés. Ella radica por allá en el estado de California y me mandó un mensaje apenas el día de ayer, creo que dice: estoy aquí en mi pueblo de Nahuatl. Bueno, yo por ella fue que me di cuenta que un día me pidió una canción de los hermanos Paleo. Yo el otro día le decía a Don Chendo, ¿no? La primera que me pidió también fue la del pájaro carpintero, ¿no? Y después pidió la de Nahuatl querido. Y bueno, pues vamos, señoras y señores, a que se presenten por aquí con nosotros. Es un placer para nosotros, de verdad, Don Chendo, es un placer para nosotros que ustedes nos acompañen esta bonita tarde aquí en la Guarecita Radio Cherán. Ahí está el micrófono ya abierto. Buenas tardes y bienvenidos a la Guarecita Radio Cherán. Por favor, Don Rosendo, pues preséntense.
1: Muy buenas tardes a todo el auditorio que nos escucha, donde quiera que nos escuche en Estados Unidos. Sabemos que por allá por Tacoma, Washington, nos escuchan. Y más que todo, pues esta canción la compuse para todos los paisanos que se acuerden de nuestro pueblo de Nahuatl. Mi nombre, como ustedes saben, es Rosendo Paleo Rodríguez. Aquí le paso a mi hermano.
0: Adelante, adelante, bienvenido, Don Rosendo, bienvenido. Adelante.
2: Buenas tardes
0: a todos. Buenas tardes
2: a todos los radioescuchas. Mi nombre es Agustín Paleo Rodríguez, toco el bajo. Un saludo para todos los buenos amigos que se encuentran en la Unión Americana y para todos aquí en Nahuatl y todos los paisanos.
0: Bienvenido, bienvenido también a cabina de la Guarecita. Adelante, jovenazo, el más joven de los hermanos Paleo y su grupo norteño. Adelante, joven.
3: ¿Qué tal? Buenas tardes, mi nombre es Humberto. Muchos saludos a todos los radioescuchas. Y bueno, pues yo, como ya ustedes lo vieron, soy el más joven. Toco el acordeón y pues con mucho gusto de estar acompañándolos en esta bonita tarde.
0: Bienvenido, bienvenido, gracias. Adelante.
4: Sí, muy buenas tardes, señores. Yo toco mi nombre es Cecilio Paleo y toco el bajo sexto, y un saludo para todos los que están escuchando esta gran estación.
0: Gracias, gracias y bienvenido también a cabina de la Guarecita Radio Cherán. Pues hemos estado pues sonando muy fuerte la música de los hermanos Paleo y su grupo norteño aquí a través de la Guarecita Radio Cherán. Pues ciertamente lo decía Don Chendo, Don Rosendo, hay muchos paisanos que de ustedes de Nahuatl que radican por allá en el estado de Washington, por allá en Tacoma, Washington. Pues ellos también se conectan diariamente, afortunadamente se conectan diariamente para escuchar esta estación de la Guarecita Radio Cherán. Y por supuesto, aquí toda la gente de Nahuatl. Bueno, pues nuevamente, Don Rosendo, para nosotros es un honor, de verdad, tener a músicos como ustedes aquí acompañándonos esta tarde en cabina de la Guarecita Radio Cherán. ¿Por qué? Porque son músicos que durante toda su vida han hecho música. Son músicos de una gran trayectoria. Son músicos que llevan la música dentro de ustedes en la sangre, ¿no? Hemos estado escuchando todas las composiciones de Don Rosendo, un músico ya legendario dentro de este ambiente musical. A ver, Don Rosendo, vamos a comenzar haciéndole algunas preguntas a usted. ¿Qué edad tenía usted, Don Rosendo, cuando dijo, yo le quiero rascar a lo que es la música?
1: Pues mira, nosotros empezamos desde cuando tenía como 12 años.
0: Muy jovencito.
1: De aquí de Nahuatzen fuimos los primeros que dimos a conocer a Nahuatzen por todas las partes, como por ejemplo en Lázaro Cárdenas, La Mira, Cihuatanejo, Aguililla, Cualcomán. Pues todas estas aquí, el área en la Ciudad de México también. Y pues ahí hemos andado desde esa fecha. Y pues, como les digo, tenemos trayectoria, o como usted dice, ¿verdad? Es un honor que nos den la oportunidad de saludarlos a todo el público que nos escucha por aquí, a La Guarecita. También un saludo para los buenos amigos allá de Sarasota, que por allá también los
0: también
1: escuchan. Allá para el lado de Florida.
0: Sí.
1: Todo eso, pues un saludo cordial de parte de los hermanos Paleo y su grupo Norte.
0: Pues, Don Rosendo, pues usted realmente comenzó muy jovencito, y como dice usted, de los primeros músicos de Nahuatzen que llevaron su música a diferentes lugares de nuestro estado de Michoacán. Su hermano también comenzó con usted, comenzaron juntos los dos. A ver, platíquenos algo también usted.
2: Pues sí, muy jóvenes empezamos, y gracias a Dios pues nos ha ido pues bien en lo de la música. Como todo todo principiante, pues tenemos altas y bajas.
0: Claro,
2: ¿sí?
0: Claro.
2: Pero afortunadamente hemos representado a nuestro pueblo en varias partes de la República, mencionando para el lado de La Paz, Guerrero Negro, San Quintín, todo eso. Anduvimos con una caravana de artistas, incluyendo a Lorenzo Monteclaro, y a Gilberto Valenzuela, a Roberto Barrón, y muchos artistas, a los dos reales, anduvimos acompañando. Sí. Y pues hemos hecho la lucha, pues, y hemos andado pues por donde queda representando a nuestro pueblo. En Estados Unidos, sí, Nahuatzen. En Estados Unidos estuvimos también por allá cierta temporada, y pues ahí hemos ido pasando nada.
0: Qué bueno. Pues yo lo dije desde el principio, ¿no? Una gran trayectoria que llevan ustedes como los hermanos Paleo. Obviamente, al principio, decía usted, no es nada fácil. Abrirse camino no es nada fácil. Sí. No es nada fácil. Tienes que tocar muchas puertas, tienes que batallar, tienes que insistir, ¿no?
2: Sí.
0: En muchas ocasiones, a pesar de que a uno le gusta algo en la vida, en muchas ocasiones como que te quieres echar hacia atrás, como que te quieres rajar. Pero tus ganas, el gusto por algo que te gusta hacer, te dicen, no, tienes que continuar. Entonces, al principio no es nada fácil, pero ustedes tuvieron ese valor de aguantar y de buscar caminos que los llevaran a diferentes lugares para dar a conocer su música. Cuando iniciaron como grupo norteño, iniciaron ya como los hermanos Paleo, o estaban en otra agrupación, comenzaron con otro estilo de música, con otro tipo de música, vaya. A ver, coméntenos.
2: A ver, pues sí, iniciamos primeramente con Rosendo Paleo y sus Aztecas. Después se hicieron los Aztecas, y últimamente quedó ya simplemente Azteca. Y de allí ya fue que optamos por hacer el grupo norteño.
0: Muy bien, sí. ¿Y qué género de música comenzaron a tocar al principio?
2: Pues tropa chicana, pues.
0: Tropa chicana.
2: Sí, todo lo que en ese momento estaba, como de José Luis Gascón, de la tropa chicana, todo eso.
0: Pues tocaban de lo que se escuchaba,
2: sí,
0: ¿no? Música
2: momento
0: tropical.
2: Sí, sí, en ese momento lo que se escuchaba.
0: Estilo chicano, como dicen,
2: sí, sí,
0: ¿no?
2: Uh-huh.
0: Pues hay que ser parte de la ola musical que se está viviendo en el momento para poder comer, ¿no? Porque pues obviamente si te vas a un lado donde no te escuchen, pues obviamente no vas a salir para comer, y lo que necesitamos es buscar para comer. Entonces te tienes que integrar buscando tu propio estilo, te tienes que integrar en esa ola musical que esté pegando en ese momento, pero obviamente buscando su propio estilo. Yo, la vez pasada que me visitó por primera vez don Rosendo, yo le decía que pues tienen su propio estilo, ya ustedes ya tienen su propio estilo, ¿no? Después de tantos años, ¿cómo no lo van a tener? ¿No? No ha sido fácil para ustedes, pero han hecho ya su propio estilo, un estilo norteño, pero un estilo propio de los hermanos Paleo. Y eso es lo que cuenta, porque cuando inmediatamente escuchamos alguna pieza musical de ustedes, son los hermanos Paleo. Y así, por mencionar cualquier otro grupo de nuestra región, sabemos a quién estamos escuchando, aunque sea música norteña, si son grupos de música grupera, pero también cada quien busca su propio estilo para identificarse. Y ustedes creo que el día de hoy se han identificado con un estilo propio en las composiciones también de don Rosendo Paleo. Bueno, pues fueron comenzando con unos nombres diferentes hasta llegar el día de hoy a los hermanos Paleo y su grupo norteño, ¿verdad?
2: Sí.
0: Pues qué bueno que la gente también se está dando cuenta. Miren, por aquí vamos a darle lectura a unos mensajes que nos llegan precisamente desde Sarasota, Florida, ¿no? Por aquí nos dice un paisano de nosotros, José Tomás, dice: carna, ya ven que nosotros pues así nos decimos, sí, ¿verdad? Sí, sí, claro. Es como ustedes allá, oye cuate. Sí. Sí. Bueno, pues por aquí mi paisano José Tomás dice: carna, acá en Sarasota, Florida, hay mucha gente de Nahuatzen, ¿no? Uh-huh. Y ya se van a ir a la fiesta de San Luis Rey. Uh-huh. Ya estos días van a empezar a llegar también los norteños. Dice por acá también otra, Ana Berta Paguamba. Ella radica también por allá en el estado de Georgia. Dice: saludos desde Baldwin, Georgia. Y un saludo para Nacho Guzmán y familia de Nahuatzen, pero que radica aquí en Baldwin, Georgia. También por ahí hay gente de Nahuatzen que está radicando en Baldwin, Georgia. José Tomás, acá también bailan el Toro Pinto. Pues claro que sí, hombre, el Toro Pinto se ha vuelto internacional. Y por supuesto, no puede faltar esta música tan bonita de nuestra región purépecha en algún rinconcito del mundo. Vamos a escuchar otro bonito tema de los hermanos Paleo para que usted vaya identificándolos cada vez más. Vamos a escuchar esta bonita melodía, también una composición de don Rosendo, Tus Besos.
5: Y de Agustín.
0: Ah, ¿de Agustín?
5: De los dos.
0: ¿De los dos? Bueno, ahí entre los dos se acordaron de esos primeros besos. Ahí les va, Tus Besos.

0: Bien, pues escuchamos este bonito bolerito, este bolero norteño con los hermanos Paleo, Tus Besos. De verdad que bien que se pusieron de acuerdo para componer este bolero norteño, Tus Besos. Qué bonito que también a la gente, a toda nuestra bonita audiencia, ha comenzado a gustar este bolerito y nos lo han empezado a solicitar para contrataciones de los hermanos Paleo. 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Bien, pues vamos a continuar con esta plática. Ustedes los dos hermanos comenzaron hace muchísimos, muchísimos años. Después, ¿cuándo se integran estos jóvenes, estos muchachos? ¿Cuánto tiempo llevan con ustedes? Adelante.
1: Bueno, pues yo me integré hace ya algunos años. Cuando yo comencé a convivir más con mi tío Rosendo, de repente me nació la inquietud de aprender música. Entonces yo le dije, oiga tío, ¿por qué no me enseña a tocar el teclado? Me dijo, no, vas a aprender a tocar acordeón. Y bueno, comenzamos con algunas clases, comenzamos a sacar canciones sencillas. Y me dijo, ¿por qué no te vienes acá al grupo? Necesitamos un acordeonista de planta porque hemos estado batallando. Porque pues se contratan a unos por un tiempo, a otros por otro. Entonces
0: se van,
1: no había
0: cambian,
1: algo,
0: sí,
1: algo estable. Y le dije, bueno, ¿por qué no? Vamos a comenzar a ir a los ensayos. Entonces pues ahí comencé yo a aprender más sobre la música. Aprendí pues a cómo tocar con otros miembros, porque no es lo mismo uno tocar solo en los ensayos, aprendiendo, allá tocar con acompañamiento. Y pues fue algo bastante enriquecedor, porque uno aprende pues que sobre ritmos, sobre tiempos, sobre cómo entrar en las canciones, ya en años más recientes también un poco a cantar. Entonces pues me han estado impulsando mucho en el desarrollo musical.
0: Qué bueno, qué bueno. ¿Tú ya llevas algunos años con ellos?
1: Sí, algunos.
0: Pues qué bueno que te haya nacido el gusto por la música, y qué mejor que aprender de leyendas como tus tíos. Decías, mi tío Rosendo, entonces también eres familia de ellos.
1: Sí, él es mi tío. Bueno, pues en realidad todos son mis tíos, no puedo decir que ninguno no lo sea.
0: Son parientes.
1: Sí, precisamente por eso también esta confianza de estar con ellos, pues desde el primer momento en que ellos me llamaron, pues porque de todas formas me conocían.
0: Sí. Pues fíjate que qué bueno, por una parte, que primeramente felicitarte, eres joven y que tengas el gusto por la música. Y cuando tienes el gusto por la música, no pones tantos peros, porque otra persona en tu lugar diría, pues yo sí quiero tocar, pero quiero tocar con chavos de mi edad, ¿verdad? Pero a ti se te ve que tienes el gusto por la música, y qué mejor que hacerlo, caminar al lado de leyendas como son tus tíos. Muchas felicidades por eso.
1: Muchas gracias.
0: Porque otra persona no haría lo mismo, diría, tengo ganas de tocar, pero quiero chavos de mi edad, ¿no? Entonces pues esto habla muy bien de ti, que estés aprendiendo la buena música de tus tíos. Y decías, hay confianza. Claro, por ese lado debe de haber mucha confianza, por familiares que son, ¿verdad? Pero también es difícil, porque por ejemplo, si no fueran todos familia, de repente hay tantas cosas que se viven en una agrupación, ¿verdad? Y si no eres familiar, finalmente te dices de cosas, ¿no? Dices, finalmente, si se va, se va. No es nada mío. Pero cuando es tu familiar, ¿no? Obviamente la confianza que hay debe de servir para tomar las cosas con madurez. Para tomar las cosas con madurez. Y que si se está llamando la atención, es por el bien de la música, por el bien del trabajo, ¿verdad? En una agrupación debe de haber disciplina. Si no hay disciplina, no pueden caminar. Puede haber mucho talento, pero si no hay disciplina, es difícil que ese talento lo den a conocer. y ustedes estarán de acuerdo porque llevan muchos años en la música. Bien, vamos a platicar con el otro señor. Nuevamente, también usted es familiar de ellos, ¿verdad?
2: Sí, él es mi tío y él es mi hermano.
0: Ah, su últimamente. Tío y su hermano. Uh-huh. Muy bien. Entonces, ¿usted cuánto tiempo lleva también ya dentro de este grupo?
2: Igualmente, hace unos años que ellos también andaban batallando un poco y me dijeron, ¿por qué no te enseñas a echarle un poquito al bajo sexto? Y ya empezaron a enseñarme ellos pues también. Y fue la misma, o sea, como la misma enseñanza, pues sí, se puede decir. Sí,
3: de ellos mismos, que ellos nos han impulsado pues a decir, ¿sabes qué? Aprendan a tocar algo. Y más que nada, pues ellos pues son los que nos han ¿cómo se puede
0: decir? Los han jalado con el ejemplo.
3: Exactamente. Ey, porque yo empecé pues con ellos pues a enseñarme, yo no sabía, no, pero sé. Ellos ahí he ido aprendiendo poco a poco pues, no pues, como ellos, pero ahí va uno.
0: No, pues qué bueno, porque sí. Aprender de estas dos personas con toda la experiencia en la música, pues habla bien también de ellos, que quieren mantener una agrupación sólida, ¿no? Porque también si no quisieran batallar, buscarían músicos ya enseñados, ¿verdad? Para ellos, ¿saben qué? Vamos a hacer una audición. Músicos que sepan, ¿no? Para no estar batallando. Pero también habla bien de ellos que quieren dejar una agrupación sólida de confianza. Y qué mejor que la confianza dentro de la misma familia. Obviamente, debe de haber llamadas de atención, porque vuelvo a lo mismo, para que un grupo funcione, para que un grupo dé a conocer el talento que tienen, como en este caso los hermanos Paleo, debe de haber disciplina. Y ustedes, que llevan menos tiempo en la música que ellos, deben de aprender a madurar, y creo que lo han hecho muy bien, ¿no? Decir, bueno, somos familiares, pero también dentro de esto que es un trabajo, y además de un trabajo es algo que nos gusta, porque cuando lo ves como un trabajo sin querer hacerlo, pues todo el tiempo estás renegando, pero cuando lo ves como un trabajo que te gusta, lo disfrutas, ¿verdad? Don Rosendo, ¿hace cuánto fue que hizo su primer grabación?
4: Mira, yo estuve en Estados Unidos en 1970.
0: ¡Uy!
4: Había un grupo que se llamaba Joaquín Esquivel en Díaz Tech. Lo grabamos en Hollywood, un sencillo. Yo canté en ese tiempo El Mal Querido, otras muchachas que traíamos como en dueto, las hermanas Soto. Ojalá y nos estén escuchando por ahí en California.
0: Ojalá
4: y. Y ellas cantaron otras dos canciones, La Rimada, La Barquita de Madera. Un hermano de mi compadre Manuel Chávez, que eran de Nuevo México, él me enseñó a tocar a mi saxofón en esos tiempos. Yo tocaba tenor, después le brinqué al alto y un poco el órgano. Y el hermano grabó Cuando Vivas Conmigo, una de José Alfredo Jiménez.
0: Así como no.
4: Pero entonces no se pagaba, las disqueras nunca te aceptaban que tú grabaras, aunque les pagara lo que les pagaras, porque nosotros, los hermanos Paleo y Azteca Tropical, el 82 grabamos en Tijuana en discos Catolio, y los hermanos Paleo grabamos en discos Sirena, y después se grabó otra canción aquí por discos Crono en Guadalajara. Pero como te digo, antes tocabas la puerta y te decían, llevaba uno un cassette.
0: Sí, sí, sí.
4: Y te escuchaban, pues deja ver, vuelve al mes. Iba uno y te decían, no, pues vuelve al otro mes.
0: Sí, sí,
4: hasta
0: sí,
4: que
0: sí,
4: ellos veían si iba a pegar o no iba a pegar. Nosotros con el Azteca Tropical, gracias a Dios, nos abrimos mucho las puertas. El 82, con las cuatro velas, por donde quiera anduvimos, como te mencionaba, por parte de México, por aquí en Los Reyes, todo eso anduvimos.
0: Sí, sí, sí, sí.
4: Pues en Tijuana, en esos tiempos, no se oía más que las cuatro velas. Ahí en el Cahuilazo, en la Revolución, sí, sí, sí. Pues de los. Estuvo también, este disco estuvo también en la radio de Radio Ranchito, me acuerdo, en aquí en este en Uruapan.
0: En Uruapan.
4: Y en la hora del ausente en Zamora.
0: Aquí en Zamora.
4: En Zamora, y pues nos fue muy bien, gracias a Dios. También tuvimos, como decía el compañero, mi carnal, estuvieron el 88 en Vista, California, tuvimos una girita allí de con el Azteca Tropical, y el 89, las dos veces llegamos a ir. Aquí ahorita pues ya ves que todos se graba pagando ya ahorita.
0: Sí,
4: ¿no?
0: Sí, sí, sí, sí.
4: Y antes ahorita, las disqueras te decían, por ningún dinero te voy a
0: no,
4: grabar.
0: No, no, no, no. Sí, ellos lo hacían por el talento y porque, pues obviamente, en el futuro ellos iban a ganar también, pero ahorita no. Ahorita traes dinero, vas a grabar. Si no traes dinero, no te graban.
4: Sí, y como ellos, pues era un porcentaje que te daban.
0: Sí, sí.
4: Allá
0: sí,
4: de
0: sí,
4: regalías sí, que te daban en ese tiempo, 20 mil pesos era mucho dinero. Sí. A nosotros nos llegaron a dar regalías, pues, con el Azteca y también con los hermanos Paleo.
0: Ah.
4: ¿Verdad? Y, pero como te digo, pues hemos andado pues ahí batallándoles. A veces se cae uno, pero hay que levantarse.
0: Sí.
4: ¿Verdad? A veces dice uno, ya voy a aventar la arpa. Eso sí, tenemos también muy disciplinados nosotros cuando trabajamos, porque se va a trabajar, no a tomar.
0: Ah, qué
4: en
0: bueno.
4: En el escenario no nos gusta, nosotros nadie tomamos.
0: Qué bueno, nos ofrezcan, don Chendo, qué bueno.
4: Nosotros decimos, no, venimos a trabajar, no a tomar.
0: Qué bueno, eso me gusta de usted, eso me gusta de usted. Eso habla muy bien del compromiso que se tiene en la música.
4: Sí, porque ya ves que si bueno y sano no toca uno bien, ahora borracho, uno cree que borracho estás tocando bien, pero sí, no, no es cierto. Entonces esa es la disciplina que tenemos nosotros.
0: Qué bueno.
4: Que aquí nadie va a tomar. Si te dan una botella, cuando nos vayamos, quieres tomar, tómate.
0: Pero ya una vez terminando de trabajar.
4: Terminando el trabajo. Pues quisiera mandar un saludo.
0: Claro, adelante.
4: A los amigos allá de La Mojonera. A los Lemos, que por allá estuvimos hace poquito en una boda de oro.
0: Ah, muy bien.
4: Y pues esperemos que todo lo que toquemos aquí en
0: a través de la Guarecita,
4: a través de la Guarecita les agrade, y pues estamos listos para cualquier evento que nos quieran invitar. Creo que no los vamos a defraudar.
0: Qué bueno, don Rosendo. Muchas gracias, muchas gracias. Y pues estas palabras que escuchamos de don Rosendo son palabras sabias. Y fíjese que me gusta mucho esa actitud de usted, don Rosendo, que sienta el compromiso por la música, por su trabajo y sobre todo por la gente. Que la gente paga el evento que sea, ¿eh? Ya sea un evento particular, un evento ya más grande, un baile, digamos. Como sea, la gente está pagando por disfrutar la música. Y como dice don Rosendo, qué bueno que tenga esa actitud de decir, una de las reglas es venir y trabajar, conscientes de lo que estamos haciendo. Ya después del trabajo ya es otra cosa, cada quien decide hacer lo que quiera. Pues miren, aquí en la Guarecita Radio tenemos discos para regalar. 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Ahorita vamos a platicar si es la más reciente grabación. Hermanos Paleo y su grupo norteño. 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Téngalo por seguro, no lo van a defraudar, porque los hermanos Paleo traen música para cantar, para llorar, para bailar. Como esta que es El Pájaro Carpintero.

0: Bien, pues por aquí escuchamos este bonito tema musical con los hermanos Paleo. Recuerden que esta es una clásica del perdón de los viernes. Ya por ahí la gente también ha comenzado a solicitar este tema, el pájaro carpintero, en nuestro programa de más rating, las clásicas del perdón todos los viernes. Bien, pues por aquí nos hablaban de esta que ha sido la última producción de los hermanos Paleo y su grupo norteño. Bien, por acá tenemos otro mensaje de Calimán Sebastián que nos dice: Chavira, ¿también tocan a viento o solo con grupo? A ver, yo creo que sí tocan a viento. Sí se la avientan, ¿verdad? Porque de repente aquí quieren pues traerlos por ahí, ¿no? Pues por aquí en alguna pachanguita. Claro que sí, Calimán. También sí tocan a viento. Pues ahí trae el saxofón Don Chendo. Pues sí, yo creo que se acomodan muy bien, ¿no? Para tocar así a viento por ahí, acompañando a pues alguna pachanguita. Claro que sí, Calimán. Claro que sí tocan a viento también los hermanos Paleo. 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Por acá tenemos otro mensaje, dice José Tomás: guárdame un disco, carna. Claro que sí, claro que sí. Solamente te voy a hacer una pregunta y claro que te voy a guardar el disco para que te lo lleves a Sarasota. Él radica en Sarasota, que andaba apenas estos días, se acaba de regresar a Sarasota, pero claro que te voy a guardar un disco de los hermanos Paleo. Por acá tenemos otro mensaje de Israel Montelongo que nos dice: saludos a todos los integrantes. Ahí está el saludo para todos ustedes, los integrantes, de parte de Israel Montelongo. Muy bien, entonces don Rosendo, ¿cuál es el proyecto a futuro que tienen a corto, mediano o largo plazo, hablando de producciones? ¿Tienen ya en mente grabar otras canciones? Ya sabemos que ahorita pues ha cambiado la forma de grabar. Comentábamos hace un minuto, ¿no? Fuera del aire. Ya no son las cosas como se hacían hace algunos años, ¿no? Ahorita ha cambiado por toda la tecnología que estamos viviendo, ya las cosas han cambiado, pero no dejan de ser grabaciones para todos los grupos musicales o bandas, etcétera, etcétera. Bueno, ¿tiene algunas composiciones nuevas don Rosendo? ¿Tiene ya un proyecto para grabar otras canciones más? Háblenos de eso, don Rosendo.
1: Sí, mira, tenemos en proyecto unas 5 melodías más. Una que vamos a grabar es de mi hermano Ramiro Paleo, que en paz descanse, él ya murió.
0: Pero dejó ya su composición
1: ahí. Se llama Regresa por Dios te pido. Es muy bonita canción. Pues. Yo le hago los arreglos de la música y pues hay los poquitos adornos que metemos. Y las otras pues van a ser composiciones mías. Hay unas como tipo quebradita, hay unas rancheritas, y como dos tipo quebraditas.
0: Muy bien.
1: Y pues esperemos que a lo mejor en un mes o dos meses, pasando agosto,
0: se metan al estudio de grabación.
1: A lo mejor por rápido.
0: Sí, sí, sí.
1: Y también te voy a decir, nosotros tenemos un sistema que como tocamos, queremos que se oiga el disco y afuera, cuando ya estamos en persona, nosotros no nos gusta hacerle arreglos.
0: Sí, sí,
1: así
0: sí,
1: de
0: sí,
1: que
0: sí.
1: Va, acomoda
0: meterle
1: la guitarra,
0: tantas cosas que cuando te escuchan en vivo es totalmente diferente.
1: Exactamente, nosotros hemos ido a Tingambato, a varias, hemos estado por ahí en la feria de Geranio, una vez estuvimos ahí con la Santanera y estuvo la banda Écor y nosotros.
0: También.
1: Nosotros abrimos y cerramos. Pero muchos decían, ¿y si será cierto que tocan igual? Entonces cuando nos escucharon dijeron, no, sí. Y un saludo a los buenos amigos de Tingambato, si nos escuchan por ahí. Hemos ido en varias ocasiones por ahí a los eventos. Y pues esperemos que estas grabaciones que vamos a grabar pues sean aceptadas por el público y por todos ustedes. Y pues no me queda más que decir que gracias por soportarnos aquí las canciones, aquí en La Guarecita y el público. Y pues aquí les digo, de antemano, gracias de parte mía. Aquí se va a despedir mi hermano y
0: antes, don Rosendo, primeramente pues muchas gracias también a ustedes por haber estado aquí con nosotros, y pues saludos para Tingambato, gente que los ha escuchado tocar allá en Tingambato. Una pregunta nada más, don Rosendo, más o menos, ¿cuántas composiciones tiene hasta la fecha, don Rosendo?
1: Mira, pues yo las tengo en cassette. Sí, también tengo unas. Yo pertenecí a la Asociación de Actores y Compositores de Baja California. Tengo registradas unas en México con los guiones y todo.
0: Sí.
1: Está la Cumbia de la María y varias otras, como unas cuatro nada más. Registré y las otras pues las tengo en cassette y de ahí las vamos sacando ya.
0: Ah, muy bien.
1: A veces pues se le olvidan uno poquito, pero casi no se me olvidan. Lo que compongo no se me olvida.
0: Pero tiene ya muchas composiciones.
1: Sí, tenemos varias, ¿verdad? Y como te digo, en esta, primeramente Dios, en este mes pasando agosto, a lo mejor grabamos esa de mi hermano. Está muy bonita, una canción corridita, muy bonita.
0: Muy bien, don Rosendo. Pues muchas gracias. Y todo lo que nos está comentando don Rosendo, pues obviamente se van a escuchar aquí en La Guarecita Radio Cherán. Gracias, don Rosendo. Pues
1: gracias al público, y aquí se despiden los muchachos.
0: Gracias, adelante.
2: Pues muchas gracias por recibirnos aquí en la radio. Quiero mandar un saludo a Tacoma, Washington, para mis hijos, mis nietos y para todos mis familiares que por allá radican. Y pues a todos mis familiares aquí de Nahuatzin y pues para todas las comunidades aquí cercanas.
0: Claro, gracias, muchas gracias. Adelante, joven.
3: Bueno, quiero agradecer a todos los que sintonizan La Guarecita Radio por su tiempo de escucharnos, por abrirnos la puerta de su casa, aunque sea solamente en audio. Y pues antes de despedirnos, quisiéramos mandar un saludo pues a todos nuestros familiares, a la familia Paleo, a la familia Avilés, a la familia Irepan. Y pues claro, no podemos despedirnos también sin mandar un saludo al señor José Luis Fabián en Washington.
0: Gracias, muchas gracias. Seguramente nos está escuchando José Luis Fabián allá en Hockham, Washington. Pues muchas gracias, joven, te deseamos toda la suerte, mucho éxito al lado de estas leyendas musicales. Adelante.
4: Sí, pues igualmente muchas gracias por esta oportunidad que nos está dando esta radio, y un saludo para mis hijos y buenas tardes.
0: Pues buenas tardes a todas las personas también que nos estuvieron escuchando. Muy buenas tardes a los hermanos Paleo y su grupo norteño desde Nahuatzin, Michoacán, para todo el mundo, a través de La Guarecita Radio Cherán. 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Bien, pues ellos son los hermanos Paleo y su grupo norteño. Y primeramente Dios, en los próximos meses, pues se estarán metiendo nuevamente al estudio de grabación. Y por supuesto nos van a hacer saber en cuanto salga lo calientito del horno, para darlo a conocer a través de La Guarecita Radio Cherán. Muchas gracias, hermanos Paleo. Muchas gracias para nosotros. Un honor tenerlos con nosotros aquí en cabina de La Guarecita. Muchas gracias. Que Dios los bendiga, mucho éxito, que se lo merecen. Y recuerden que las puertas de La Guarecita Radio Cherán siempre estarán abiertas para cuando quieran volver a visitarnos. Muchas gracias a ustedes, a todos sus paisanos que nos escuchan por allá en la Unión Americana, y por supuesto a toda la gente de Nahuatzin que diariamente nos escuchan. Gracias, muchas gracias. Que pasen una muy bonita tarde. Por acá nos dice nuevamente un mensaje último que nos llega. Ana Berta Paguamba. Mucho éxito para todos.
5: Gracias,
0: muchas gracias. Pues nos vamos a despedir con otro bonito tema de los hermanos Paleo y su grupo norteño. Yo brindo, amigos. Gracias, muchas gracias. Bonita tarde, bonita.

0: Sí, escuchamos este bonito tema con los hermanos Paleo. Gracias, muchas gracias. Bonita tarde para todas y todos. Gracias.
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0: Sí. Gracias.
1: Videos completamente en vivo desde Río Bravo, Tamaulipas. Agradecemos a nuestros amigos del Grupo Sagrado de Houston, Texas, por esta gran colaboración con ellos. Esta canción para ustedes, esperamos que sea de su agrado, se llama El Paso del Indio.

0: Gracias.
1: Esta canción de mi amiga la jarocha Yuri. Y se la vamos a dedicar a todas esas amigas que se quitan el novio.

Caballeros, uno de los mejores estados en tradición, en música, en todo, en gente, en gastronomía, en despapalle, en todo, es Michoacán. Y para eso queremos mostrarle a toda nuestra gente michoacana, a toda la gente de San José, la gente de diferentes partes, nuestras tradiciones michoacanas. Esto es Michoacán, señores. ¡Cállense bonito! ¡Dice así!

Sobre el aplauso bonito para toda la gente de San José de la Trinidad, el aplauso bonito. Eso, qué chulada, hombre, qué chulada. Espérenlo por ahí próximamente, señores. Esto lo vamos a...

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2: Son las 8 en punto. Son las 8 en punto. Son las 8 en punto. Son las 8 en punto. Son las 8 en punto. Son las 8 en punto.
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buenos días. Muy buenos días, les saluda a su amigo Chavira. Ya estamos en vivo y a todo color, transmitiendo desde cabina de la Guarista Radio y Chenán para todo el mundo. Hoy miércoles, mitad de semana, miércoles 5 de agosto. Son las 8 de la mañana con un minuto. Venga, venga, venga, acompáñame.

se va a venir buscando las ofertas. ¿Qué va a hacer el día de hoy? ¿Va a ir al Chapón? ¿Va a ir a una fiesta? ¿Va a ir a alguna cita amorosa? ¿Va a ir a alguna cita médica? ¿O va a continuar con sus vacaciones? ¿O usted va a continuar en su trabajo, pero escuchando a la Guarecita Radio Icherán? Buenos días, muy buenos días, mi gente bonita. Saludando a toda la gente que nos escucha a través de Radio Garden, MyTuner Radio, en Simple Radio, en www.laguarecita.com, a través de Facebook Live y en toda nuestra meseta purépecha a través del kilómetro 98.1 FM. Somos de corazón purépecha, una

buenos días, muy buenos días. Nos llega por acá un mensaje. Buen día, don Chavira. ¿Puede hacer el favor de estar informando sobre las inscripciones para el catecismo de adolescentes y jóvenes? Por favor, le agradezco de apoyo.

0: se acerca. Ya están por ahí nombradas las cuatro comisiones. Barrio primero, música. Barrio segundo, música. Barrio tercero, castillo. Y barrio cuarto, misa. Bien, pues dice así. Abrimos inscripción a la catequesis de adolescentes y jóvenes 2026-2027. Primera comunión y confirmación. Día de inscripción de lunes a viernes de 5 de la tarde a 6:30 de la tarde. Del 10 al 28 de agosto en la Capilla del Calvario. Requisitos: copia del acta de nacimiento, copia de la boleta de bautismo, tener 11 años cumplidos en adelante. $150 de inscripción. Iniciamos la catequesis el día martes 1 de septiembre a las 5 de la tarde en la Capilla del Calvario. Sacramentos a realizar en la fiesta de abril 2027. ¡Te esperamos!
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0: Buenos días, Glafi Fabián. Buenos días, saludos a Elvira Fabián. Ella siempre te escucha en Tijuana. Ponle una rola chida.
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0: Bien, pues nos vamos rápidamente. Nos vamos rápidamente después de esta presentación. Con ustedes, la más bonita de todas, mi guarecita, Radio Cherán. La Prieta Casada. Albert Zamora.

0: Son las 8 con 11 minutos.
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4: Bien, pues regresamos rápidamente, son las 8 de la mañana y 14 minutos. Buenos días, muy buenos días a toda nuestra bonita audiencia de Corazón Purépecha. ¿Qué onda, carnal? Ya estamos en sintonía. Saludos y buenos días. Una rolita, carna, porfas. Claro que sí, carnal. Lenin, Maciax Len. Saludos hasta Chuladelfia. Ya estamos en vivo y en directo, carnal, desde Cheranita la Bella, para todo el mundo. Así como para ti y toda tu familia que nos escucha por allá en Filadelfia. Gracias, carnal. Que tengas un bonito día hoy. Miércoles, mitad de semana. Que tengas un hermoso día, carnal, y que disfrutes este bonito programa, Música Tejana, sin ella. Saludos, carnal, súbele.

0: Son las 8 y 18 minutos.
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2: Continuamos con mucho más. 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

Continuamos rápidamente. Jennifer Peña, el dolor de tu presencia. Música Tex-Mex.

0: el dolor de tu presencia. Escuchamos a Jennifer Peña.
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1: Son las 8 y 28 minutos.
2: Bien, pues ya escuchó. 8 de la mañana con 28 minutos. Hoy miércoles, mitad de semana. Mientras nosotros continuamos con mucho más música Tex-Mex. Por aquí tenemos un mensajito de Esther Rojas que nos dice: muy buenos días a la más bonita y a su loco locutor Chavira, que nos alegra y entretiene en nuestras labores. A ver, acá dicen, en nuestras labores diarias. Y quiero mandar un saludo para mi madrecita Yolanda Gutiérrez Sánchez, que te escucha en el barrio de París. Y si me puedes complacer con la canción de Rubén Naranjo, Orgullosa y Bonita. Por favor, primo, y que Dios te bendiga y te libre de todo mal. ¡Ay, qué buenos deseos, prima! ¡Qué buenos deseos! Pues que Dios bendiga a toda la bonita audiencia y que de mí no se olvide. Y que me libre de todos los males. Música Tex-Mex, ¡súbele!
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pura bonita, pura de corazón purépecha. Continuamos rápidamente desde cabina de la Guarecita Radio Chelán. Son las 8 de la mañana con 33 minutos. 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

¡Ay! Continuamos rápidamente con mucho más. Muy buenos días, gente bonita de corazón purépecha. Aquí el Escuadrón de la Muerte, deseándoles un miércoles bonito para todos. Don Chavira, complázcanos con la canción Pobre Gorrión de Vicky. Muchas gracias, Don Chavira. Saludos hasta

Continuamos, por acá tenemos a Alma Pulido, que nos dice: hola, buenos días, señor locutor, podría complacer con Los Palominos, Me Muero. Saluditos para la familia Macías Pulido, que radican en Clayton, Norte Carolina. Un saludo para mi sobrino, el Gringo Loco, y pues para todos mis sobrinos y sobrinas, hermanos y hermanas, vecinos y vecinas, conocidos y conocidas. Y un saludito también para mi hermanita Marta, que está en Michigan. Muchas gracias y que Dios lo bendiga. Igualmente para usted. Basilio González: hola, buenos días, don Chavira. Quisiera felicitar a mi cuñada chiquita pero picosa, Baltasar. Gracias hoy por ser el día de su cumpleaños. Chiquita pero picosa. Saludos y muchas felicidades, chiquita Baltasar. Muchas, muchas felicidades, chiquita Baltasar. Chiquita pero picosa.

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Bravo. Continuamos rápidamente con mucho más. Pues nos vamos rápidamente con otro bonito tema que quieren escuchar. Música Tex-Mex.

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1: Son las 8 con 48 minutos. Son las 8 con 48 minutos.

Continuamos rápidamente esta bonita mañana con música tejana, música Tex-Mex. Saludando a Mireya Cucué. Good morning, señora Mireya Cucué. Elena Hurtado. Buenos días, señor locutor. ¿Me podría felicitar a mi papá, que ayer fue su cumpleaños, y si puede poner Las Mañanitas? Bueno, pues muchas, muchas felicidades para tu papá, que ayer fueron sus cumpleaños. Muchas felicidades. Que disfrute hoy este bonito día, aunque ayer cumplió, pero hoy nuevamente está cumpliendo un día más de vida.

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Muchas felicidades para tu Padre Santo enmascarado de plata. Que disfrute este día.

Continuamos con Javier Ramos. Saludos primeramente a usted, don Chavira, y a la guarecita Radio Cherán Kerry, desde Morristown, Tennessee. Mándanos unos saludos para Agüiran. Ya estamos escuchando a la guarecita Radio Cherán Kerry en Morristown, Tennessee. Y la voz de don Chavira, de mero Cherán Kerry. Saludos desde Morristown, Tennessee. Muchas gracias por la música. Complázcanos con la canción ¿Dónde quedó el jabón? Ya me quiero bañar. Gracias nuevamente, don Chavira, desde Morristown, Tennessee. Gracias, muchas gracias por escuchar a la de corazón.

0: Muchas gracias por la complacencia, primo. Y manda unos saludos para mis amigas Elvira Fabián hasta Tijuana y a Mireya Cucué hasta Arkansas. Que tengan un lindo día lleno de muchas bendiciones y muchas gracias.
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0: Que diga, Chavira se murió de amor por la más bonita. Continuamos, Lourdes Rangel. Muy buenos días, Chavira. Saludos para mi madrecita Luz Guerrero y para mi tía Carmen Guerrero y para mi hermanita Sandra Rangel y para mis sobrinos y

de semana para la más bonita de Cherán. Buenos días, Chavira. Saludos para la familia Rojas Sánchez, en especial a mi hija Delila Venecia, que está escuchando tu programa y que les desea un hermoso día a su abuelita Josefina Ortiz y abuelita Mella. Como ella dice, puedes poner la canción Hey, Hey There.

continuamos con música Tex-Mex, música tejana, bonita. 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

0: No soy perfecta, bonita. No lo soy.
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1: Regresamos rápidamente. Son las 9 de la mañana en punto. Hoy miércoles, mitad de semana. Miércoles 5 de agosto. Vamos con toda la actitud. Hoy este bonito miércoles de tianguis. Continuamos, por acá tenemos a Romana Tapia, que dice: buenos días, señor Chavira. Saludos para usted y su bonita, y para todos los que escuchan la Guarecita Radio Cherán. Me puede complacer con una canción de los Cumbia Kings, Azuquita. El ritmo que traigo es azúcar, azúcar para ti. ¡Claro que sí! Saludos a mis hijos, familia Tacuchi y Bautista, mi cuñada Teresa Sánchez y mis sobrinas, las Almas de Oxford, Norte Carolina. Gracias, que tenga un bendecido día. El ritmo que traigo es azúcar, azúcar para ti, Azuquita. ¡Claro! Mireya Cucué. Muy buenos días, señor locutor, y muchísimas gracias por el saludo, mi amiga del alma, Esther Rojas. Saludos y bendiciones para ti y tu hermosa familia. Así no chon, por ahí no chon. Francisco Olivares, Encarnación. Dice mi carnal Pato que le pongas la capareña a que anda trabajando conmigo. Ándele, Reinaldo. Con que andas por allá, Reinaldo. Con razón ya no fuiste a terapiar, Reinaldo. Dile que no se vaya a ir. Que no se vaya a ir. Él sabe a dónde no queremos que se vaya. Padrino Reinaldo, salúdame a mi padrino Reinaldo. Salúdame a mi padrino Reinaldo. Y no preguntes por qué es mi padrino. Simplemente es mi padrino Reinaldo. Y tú serás nuestro próximo ahijado. Saludos para mi ahijado Encarnación. Claro, claro que sí. Un saludo para Teyujas, hasta Bullsview, Norte Carolina, que anda en pura quema durmiendo acá en el jale. Y su señora, pensando que anda trabajando, póngale la canción La Noche que Chicago se murió. Lo que se murió fue otra cosa, porque acá dejó la puerta cerrada con tres candados. Continuamos con esta bonita música. Tex-Mex. ¡Ja, ja, ay! Regresa

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Son las 9 de la mañana con 11 minutos. 9 de la mañana y 11 minutos.

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0: Regresamos, regresamos rápidamente. Son las 9 de la mañana con 18 minutos. Hey, Dan Delila.

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Por su atención, muchas gracias. ¿Cómo te extraño, bonita? ¿Cómo te extraño? 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
0: Vamos a continuar con mensajes. Chavira, buenos días, soy el Flaco. ¿Me puedes mandar saludos para mi mamá Catalina Leiva y para mi esposa Roselena y para mis hijos que los quiero mucho? Y ponme la canción de Cabo y Cumbia para escucharla. Gracias y saluditos para ti y tu guarecita. Gracias, Flaco de Cherán.
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0: buenos días, muy buenos días desde Estados Unidos, dice. Hola Chavira, buenos días, saludos, saludos, saludos, donde quiera que nos encuentren, saludos para usted. Omar de Griselda Tapia Huerta, buenos días Chavira, saludos para mi familia Tapia Huerta, que le estamos echando ganas al trabajo. Complácenos con una del grupo La Mafia, Un Millón de Rosas. Gracias, Chavira. Saludos. Saludos, saludos, mi gente bonita. Pues nos vamos rápidamente con más música. Música Tex-Mex. Claro que sí. Un millón de rosas para ti, bonita. Y aún no son suficientes para amarte.

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4: Bien, pues continuamos rápidamente. 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

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Bonita, pídeme lo que quieras. Pídeme la luna y te la bajaré. Escuchamos a Angelito Núñez.

0: pídeme la luna y te la bajaré, bonita. 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
0: Bien, pues regresamos rápidamente con mucho más a través de la Guarecita Radio Cherán, la más bonita de todas. Son ya las 9 de la mañana con 51 minutos. Hoy miércoles de tianguis, miércoles de pilón, miércoles mitad de semana, miércoles 5 de agosto de este año 2026. ¿Cómo estás, bonita? ¿Cómo estás, bonita? Dice por acá un saludo para el padrino Beborritas. Que se apure a trabajar porque no lo hemos visto desde la mañana. ¿Dónde andas, Beborritas? ¿Dónde andas, Beborrón? Continuamos, por acá tenemos más mensajes. Alma Custodio dice: buenos días, señor Chavira. Mando saludos para mi hermosa madrecita Rosalinda Romero Sánchez, que está en sintonía de la más bonita, y para las tías Romana Tapia y Lucy Bautista, las Tacuchis, y Teresa Sánchez, ya que siempre están en sintonía desde Oxford, Norte Carolina, y que tenga un excelente día. ¡Saludos! Gracias, gracias a usted por escucharnos diariamente. María Elena Romero: buenos días, señor Chavira, escuchando a la más bonita, a la Guarecita. Saludos desde Charlotte, Texas. Saludos, saludos hasta Charlotte, Texas. Siga disfrutando de la vida, señora María Elena. Siga disfrutando. Continuamos con mucho más. Música Tex-Mex.

0: cambiando.
1: Thank you, Chavira, for the song.
0: Ah, ¿qué dijo?
1: Thank you, Chavira, for the song.
0: Ay, ay, you're welcome. Saludos a esa preciosita que nos está mandando. De nada, de nada. Thank you, dice, ¿verdad? De thank you. Mírenla, escúchala.
1: Thank you, Chavira, for the song.
0: De thank you. Saludos, buenos días. Si le puede mandar un saludo a mi papá, el señor Nieves Gutiérrez Mora de Aranza, de parte de su hija, y si le puede complacer con un paso doble, gracias. Saludos para el señor Nieves Gutiérrez, que nos escucha en Aranza, Michoacán. Gracias, gracias, muchas gracias. Ya se acabó, ya se acabó. Ya son las 10 de la mañana con un minuto.
2: Son las 10 con un minuto.
0: Gracias, muchas gracias, bonita. Me duele estar solo, bonita. Me duele estar solo. Gracias, nos vemos en el próximo programa.

0: Son las 12 y 4 minutos.
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Échate pa' acá. Buenas tardes, muy buenas tardes, mi gente bonita. Vamos iniciando este bonito programa con música de merengue, salsa, vallenatos, merengues. Échate pa' acá.

Échate pa' acá, échate pa' acá. Es la 1:10 p.m. Si conmigo conociste el amor, quiero que vuelvas conmigo, bonita, porque eres un ángel del cielo, la máquina.

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Échate pa' acá. 1:14 p.m. Luis Campos. Buen día, Chavira. Ponme las mañanitas. Hoy es mi cumpleaños. José Campos Valencia. Saludos desde Zamora. Pues muchas, muchas felicidades, José Campos. Hoy que es tu cumpleaños.

Pues no es el día de tu santo, pero sí es el día de tu cumpleaños. Chiquitibun alabim bomba, chiquitibun alabim bomba, alabío, alabao, alabim bomba. José, José, ra, ra, ra. Muchas, muchas felicidades, José Campos Valencia.

Bien, pues también por acá tenemos a Lourdes Rangel. Buenas tardes, Chavira. Saludos para mi hermanita Sandra Rangel y para mi cuñado Juan Carlos Sánchez, que hoy está cumpliendo años. Por favor, le complaces con las mañanitas. Claro, claro que sí. Saludos para Juan Carlos Sánchez, el Pingo. Muchas felicidades, Pingo.

chiquitibuna la bimbomba, chiquitibuna la bimbomba, alabío, alabao, a la bimbomba, Juan Carlos, ra, ra, ra. Muchas, muchas felicidades, Juan Carlos Pingo, hoy que estás cumpliendo un año más de vida. ¡Felicidades!

0: ¿Y no eres Chavira?
1: ¡Claro! ¡Claro que soy Chavira!
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1: Pues ya escuchamos una reunión importante. 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Atención, ya abrimos inscripciones a la catequesis de adolescentes y jóvenes 2026-2027. 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Los esperamos con alegría. Pues ya lo saben, mi gente bonita, ya lo saben. También, como en este momento usted sabe que estamos ya con el programa Échate Pa' Acá. Continuamos con mucho más. Quiero saber de ti.

Bien, pues escuchamos esta bonita canción, nos metieron un gol. Esta no es de bachata, ni de salsa, ni de vallenato, ni de merengue, pero ahí quedó Quiero Saber de Ti. 1:24 p.m. Échate pa' acá. Échate pa' acá. 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Continuamos con mucho más. Échate pa' acá, demasiado niña.

Demasiado Niña. 1:31 PM. 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Continuamos, échate pa' acá.

0: quisiera ser un pez. Échate pa' acá. Alma Custodio. Buenas tardes, señor Chavira. Nuevamente en sintonía de la más bonita. Mando saludos para mi hermosa madrecita Rosalinda Romero Sánchez, que lo escucha en el barrio Segundo. Y para mis hermanas Luz Custodio, Rosa María Custodio y Verónica Custodio. Y para mi hermano Francisco Custodio. Y me puedes complacer con una canción de Marc Anthony, Vivir mi vida. Y que tenga bonita tarde. Saludos, saludos también para ustedes que están escuchándonos. 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

0: 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Marc Anthony, échate pa' acá.
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2: Es la 1:44.
0: Échate pa' acá, el loco.

El Loco Caminando Va. 1:48, 1:48. Continuamos con este programa. Échate pa' acá.

No ha sido fácil. 1:53 PM. Échate pa' acá. Continuamos con mucho más, mi gente bonita. 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Continuamos con mucho más. Échate pa' acá. Dice por aquí Mireya Cucué. Buenas tardes, señor locutor. Quiero mandar saludos para mi madrecita María Luisa Valencia. Mis suegros Juan Leiva y Zenaida Juárez. Si puede, por favor, complacer con una de Prince Rose. Darte un beso, por favor. Gracias. Chon, ya tú sabes, nene. Échate pa' acá. Rafael Gómez, saludos para el amigo Chavira. Gracias, muchas gracias por tu saludo para el amigo Chavira. Continuamos rápidamente con más. Échate pa' acá. 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

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Son las 2:04 p.m. ¡Échate pa' acá! Dice por acá: buenas tardes, Chavira, ponme la canción de Lambada con Don Omar, por favor. Gracias. Saludos, Chavira, saludos para toda la audiencia y un saludo igual para todos los que te escuchamos por acá en Raleigh y Cebulón, Norte Carolina. Si puedes poner la canción de Mi Gran Amor de Hectáreas Acosta el Torito, gracias. Buenas tardes, Don Chavira, saludos para usted y para la Guarecita. Un saludo para Bulls Mío, Norte Carolina. Que andamos todos mojados hoy en este día lluvioso. Quisiéramos estar echándonos el primero de la mañana, calientito a pichi calientito. Pero pues ya es tarde. Jajaja. Y saludos de parte del Pikachu. Échame una canción para la piel. Se me eche pa' acá. Una de aventura. La boda. Gracias y saludos, Don Chavira. Gracias, muchas gracias. Échate. Pa' acá.

0: Échate pa' acá. 2:14 p.m. Muebles Michoacán, la mueblería que tiene de todo lo que ocupas. 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Hoy es miércoles, mitad de semana, mana. Miércoles de tianguis bonita. Miércoles 5 de agosto. 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

Échate pa' acá. Escuchamos a Romeo Santos con Propuesta Indecente. 2:21 p.m. 2:21 p.m. Hoy miércoles, mitad de semana. Pues nuevamente ya comienzan a caer gotitas de chipi chipi. Pero mientras llueve, nosotros vámonos con mucho más. Échate acá. Nos vamos con esto que dice: ¿cómo la quiero? ¿Cuánto la extraño?

Vaya, vaya, échate pa' acá. Pues ya comenzó la fiesta. Ya comenzó la fiesta de la lluvia. Hoy, esta bonita tarde de miércoles, mitad de semana. Vean, ustedes pueden ver cómo está lloviendo. Dice por acá, Marte Aguilar, saludos para Sipiajo. Claro, claro, saludos hasta Sipiajo, Michoacán. Mi gran amor, Héctor Acosta, el Torito.

Mi gran amor, échate pa' acá. Continuamos con mucho más. Échate pa' acá.

2:35, échate pa' acá, cayendo gotitas de chipi chipi, J.A. Tranhop. ¿Qué onda, carnalito? Saludos, carnal, una de los adolescentes, me tengo que ir, gracias, vamos con todo, con las 28 morenas, saludos, carnalito, saludos. ¿Dónde andas, carnalito? Tú siempre echándole muchas ganas, carnalito, siempre muy trabajador, carnalito. Pues así debe de ser, carnal. Así debe de ser. Con toda la actitud positiva, carnal. Ahí te va, Toño. Súbele, carnalito, que se escucha fuerte.

échate pa' acá. Me tengo que ir. ¡Jujujuy! Gracias, hermano. Gracias, carnalito. Que Dios te bendiga siempre a ti y a tus 18 morenas. Continuamos. Échate pa' acá.

amores como el nuestro. 15 minutos y serán las 3 de la tarde. 15 minutos y serán las 3 de la tarde. Pues continuamos rápidamente con mucho más. Claro que sí. Dice por acá rápidamente. Pura lumbre, carnal. Saludos y bendiciones. Para acabar bien, Bori, una de Frankie Ruiz. Claro que sí, carnalito. Claro que sí. Bonita, ven, devórame otra vez.

échate pa' acá. Continuamos, continuamos rápidamente. J.A. Tranhop, para acabar bien, Bori, una de Frankie Ruiz. Alma Custodio, un saludo para mi hermana Rosa María Custodio, que vive en Reading, Pensilvania, y para sus amigas, las dominicanas, que van saliendo del trabajo de la MOPAC, donde trabajamos, carnalito, hace algunos ayeres en MOPAC. Buenas tardes, don Chavira, un saludo para todos los que se ponen a bailar con estas bonitas canciones. Me complaces con la canción de Talento en Televisión de Willy Colón. Hola, buenas tardes, Chavira, por favor complázcame con una de Romeo Santos, Imitadora, para mi princesa que quiere escucharla y que está disfrutando de sus vacaciones. Gracias, Chavira, gracias, muchas gracias, mi gente bonita. Échate pa' acá, deseándote, amándote, bonita.

deseándote, amándote. 2:57 PM. Échate pa' acá. Gracias, bonita. Gracias por haberme acompañado hoy, miércoles de tianguis, miércoles de pilón, miércoles de salsa, merengue, bachata, vallenatos. Échate pa' acá. Gracias, muchas gracias. Nos vemos en el siguiente programa. Nos despedimos con este bonito tema y esperándolos hoy a las 6:00 PM con la psicóloga Patti. Entre carnas nos entendemos. Talento de televisión. Gracias, bonita tarde, bonita. No más así.

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